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4: Gatita, para pasar 7 vidas a su lado. Amorcito, ¿me puede decir la hora, por favor?
5: Son las 8:29.
3: Hora oficial de Chile.
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0: Son las 9:02.
1: Hora oficial de Chile.
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0: ¿sabes qué más? 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
1: ¿Y por qué,
0: Por hocicolo.
1: Bueno.
0: Deja tranquilo a los vecinos y más mejor, date callado.

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ayudarme. 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Queremos agradecer

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2: ¿Sabes que estás equivocado, chico? He tomado re poco. Sí, el cigarrillo, estoy fumando mucho.
1: ¿El cigarrillo? Ah. ¿De cuáles estáis fumando?
2: Estoy fumando Lucky.
1: ¿Lucky Chai?
2: No, Lucky me convida.
1: 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En el comedor no te soltáis de la garrafa, sí. Te está
2: loreando. No, es que yo soy como los de tu familia, po.
1: ¿Qué le voy a sacar a mi familia? En mi familia no hay ningún aficionado al trago, Gancho.
2: Eso sí, Gancho. En la familia del chico no hay ningún aficionado. Sí, son todos profesionales, ¿no? ¿Qué le parece? Y ahora un traguito de chicha de cura cabina.
1: ¡Ecolástica! ¡Una parejita!
3: Oiga, tía, ¿dónde está la chicha?
4: ¡Me hago el caso, mijita! ¡Ya, ya, ya!

0: saquito para los que bailan, pues.
1: Merceíta, pues, flaco, una
0: vez. Atirante, chico. Brindo por Manuel Rodríguez, por Origen y Carrera. Brindo por nuestra bandera y por las glorias de Chile.
1: ¡Buena!

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1: Concepción.
2: Talcahuano.
3: Valparaíso, compadre.
1: Y los puertos de Chile, compadre.
3: Saludos a ellos. Vamos, la cuaquita, venga.
1: Póngale.
3: Valparaíso, venga.
2: Vámonos más.

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1: Mira quién viene llegando ahí, compadre.
2: ¡Buena, guatón con moño!
3: Adelante, lo tiene bolsito.
1: Así me decía mi tata. ¿Cómo está, pues, cabros?

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1: ¡Salud por la guitarra!
2: ¡Que siga la fiesta!
3: ¡Que siga la fiesta, vaya! ¡Brindis, vaya!
2: ¿Y quién está cantando, vaya?
3: ¡Tabarugal!

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1: Oye, se venita la vista, hermano.
2: ¡Sigue la fiesta! ¡Síguela!
3: ¡Sigue la fiesta, chiquillos! ¡Sí, señor!
1: ¡Oye, se viene todo al baile!
3: ¡Sigue la taquita!

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0: Me gusta la buena vida, la fiesta y los cagüines, pero más me gustan las minas que se les salucen los churrines. ¡Dale, compadre!
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0: ¡Aló, aló, aló! ¿Cómo andaría un tintito arregladito?
1: ¿Cómo se pide, señor? ¿Cómo se pide? ¿Cómo
0: prefiere un borgoña, don Manuel?
1: Las dos cosas, mi capitán.
0: Al tirante, entonces, mi alma. ¡Allá va! ¡El borgoña! ¡Arreglado! ¡Viejo boca, estáis pasado! ¡Ja, ja!

Esa es la cosa, mi cabo pulido. Dele color ahí. Eso, gócela, vacila.

0: Anda, no te digo, ya te curaste esta vez, hombre.
1: Usted no le ha puesto nunca el chévere y bigote, señor.
0: No le falte el respeto a la autoridad, hombre. Vamos, anda, no te digo.
1: Ahí, bueno, ahí, vamos.
0: Vamos.
1: La media pesquisa aquí, soy, ya ves.

0: Paco. Luquea la manzacarita de pescado que anda haciendo mi compadre Fontecilla.
1: Andará con cuello seguramente, po.
0: Y macanudo entonces, po. Cantémosle la cueca, sácate el cuello. Ya, po, Emilio, sácate el cuello también y arranca con el novia.

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2: ¡Aló, vecina!
3: Hola, vecinita, ¿cómo está?
2: Bien, ¿y usted, vecina? ¿Cómo está, oiga?
3: ¡Uy, del uno pirulo!
2: Oiga, ¿sabe que yo estoy haciendo una cazuela y se me acabó la sal, vecina? ¿No tiene un poquito que me convida, oiga?
3: Yo tampoco tengo sal, vecina. ¿Por qué no le pide a la vecina de al frente?
2: Es que me dicen que es peligrosa ella, oiga.
3: Ay, se le dicen la lengua de gato, pero vamos nomás, yo te acompaño.
2: Ay, ya vamos, ya. ¡Aló, vecina!
3: ¿Quién es?
2: Somos nosotras, vecinas, que estamos cocinando una cazuela y se nos acabó la sal, oiga.
4: Uy, a mí también se me acabó la sal, pero dos casas más allá, esa vecina tiene sal para el mundo, mija.
2: Ay, vamos. ¡Aló, vecina!
5: Chiquilla, pase, que estoy ocupadita, ¿qué se le ofrece?
3: Ay, queremos hacer una cazuelita.

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1: Y nos vamos para la sexta región, compadre, al lado de la Angostura, donde está el Chita Calinda, compadre.
2: Bien, tierra de guasos, arriba el alma, todas las parejas bailan cueca.

0: fiesta cuequita va pa' mi tierra, pues, compadre. Pa' Valparaíso, el puerto más lindo de Chile.
1: El corazón de Chile, diría yo, Carmencha.

0: de Fuente. Arriba, hacia abajo.
1: Me voy a poner mi mejor pinta de guasito, Muñoz. Baila cueca para el 18, pobre yo.
0: Yo ya me la puse para tocar el piano, Lalo.
2: Vamos al parque, vamos al parque, compadre.
1: Al parque a ir al cueca, entonces. Que viva la patria, se viste de gala,
0: compadre. Carmen Ruiz y Fiesta Linda. Arriba el alma.
1: Caray Dios.

0: A ver esas parejas, arriba un buen trago de tinte del otro, para refrescar un poco y nos vamos con la otra pata.
1: ¡Que viva la patria! ¡Se viste de gala, Camoncita!
0: ¡Apúrese! ¡Buena la cueca!
1: ¡Se fue la olita!

0: lo bueno, compadre.
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2: 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Son las ramadas chilenas las que celebran su día. Con la pasión encendida que a todos hace vibrar. Su parada militar, sus tonadas y sus cuecas. En septiembre se recuerda nuestro Día Nacional.

Muchas gracias. Muchas gracias, amigos. Realmente me siento emocionado de haber estado esta noche con ustedes. Y créanme que les voy a contar a la gente de Playa Linda, señores, lo cariñoso que son ustedes. ¡Mierda! ¡Buenas noches! ¡Salud, viejo! ¡Salud!

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2: ¡Y lo fuimos con la cueca del bolsero!

0: Mira, ¿por qué no le dice al cabezón que venga a mandarlo a comprar?
1: Para que sepa, mi hijo tiene nombre. Se llama Luchito.
0: Llámelo entonces.
1: ¡Cabezón! ¡Ven!
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0: cocina. ¡Viva! ¡Viva Chile, mi alma! ¡Y vamos con la otra, amiguito! ¡Afírmate, patadilo!
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1: Bueno, pero dígase un versito por el campo, puñol.
2: Ya estamos, vaya, Martino nomás, y vamos sacando.
3: Ya, Calecita, arrímese para acá. Venga para acá, para este lado, mire que los hombres nos dejaron a este
1: que,
3: lado solo.
1: Para que escuche el versito del campo chileno.
2: Ya estamos, niñita, cállense un ratito, porque les voy a decir un brindis.
3: No, aquí. Dejémonos ellos solos nomás.
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0: No era gallina, era pavo.
1: ¡Chus!
2: Oiga, compadre Becerra.
3: Dígame, compadre Rayo.
2: Así que igual se le echa el pecho, ¿no?
3: A más de alguno tenía que pasarle, pues.

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5: Que descanse el acordeón y la guitarra y que brinden las parejas con la rica chicha, vaya.
3: No hay chicha, Daniela, no hay.
5: No hay chicha.
3: No hay chicha.
5: Pon las recontra chicha.
3: Si es Tintolio o es del otro, pa' mí lo mismo es que estamos cantando cueca y lo fuimos con el otro pie. Lo fuimos con la cueca, el guate vino.

0: tomaría un vasito de leche, compadre.
1: Escúcheme, no, escúcheme un poquito. A una guaina de Doñigüe mi hermano le tiró el lazo. No lo infló ni por si acaso le encontró Pintecoligüe. Y antes que te fatigue, le dijo la Lola de Aula, que era de apellido Azagra, si pedís pinchar conmigo pa' que me pique el ombligo, conviértete en chupacabra.
2: ¡Nos fuimos con la cueca del chupacabra!
3: ¡Esa estuvo buena, esa

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0: ¡Dale, mi guacho!
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2: ¿Sabes que estás equivocado, chico? He tomado re poco. Sí, el cigarrillo, estoy fumando mucho.
1: ¿El cigarrillo? Ah. ¿De cuáles estáis fumando?
2: Estoy fumando Lucky.
1: ¿Lucky Chai?
2: No, Lucky me convida.
1: 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En el comedor no te soltáis de la garrafa, sí. Te está loreando.
2: No, es que yo soy como los de tu familia, po.
1: ¿Qué? ¿Qué le voy a sacar a mi familia? En mi familia no hay ningún aficionado al trago, Gancho.
2: Eso sí, Gancho. En la familia del chico no hay ningún aficionado. Sí, son todos profesionales, ¿verdad? ¿Qué le parece? Y ahora un traguito de chicha de Curacaví.
1: ¡Ecolástica! ¡Una parejita!

0: traguito para los que bailan, pues.
1: Mercedita, pues, flaco, una
0: atirante, chico. Brindo por Manuel Rodríguez, por origen y carrera. Brindo por nuestra bandera y por las glorias de Chile.
1: ¡Buena!

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1: ¡Viva nuestra independencia que nos trajo libertad! Ayudó a nuestra hermandad esta histórica experiencia. O'Higgins con su sapiencia la defendió con honor, con patriotismo y valor, orgullo de los chilenos. Saludo desde este suelo, ¡viva el gran libertador! Cada 18 de septiembre renace la independencia y se siente la paciencia de aquellos hombres valientes. Por eso que está presente la bella cueca chilena, cantora, arpa y vihuela debajo de una enramada, la chicha y las empanadas y la bandera chilena.

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0: aplauso a ustedes mismos, muchachos.
1: Se venita la vista, hermano.
2: ¡Sigue la fiesta! ¡Sigue la
3: fiesta, chiquillos! ¡Sí, señor!
1: ¡Oye, se viene todo el baile!
3: ¡Sigue la

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1: Se habían visto, parece, otras veces, ¿no? De repente, bueno, en realidad cuando chiquitito nomás, y cuando todavía llorábamos.
2: Cuando chiquito lloraba.
1: Ah, cuando
2: chale. Lógico.
3: ¿Cómo lo hace mi amiga Karen aquí?
1: Pero ¿cómo lo va a hacer?
4: Karencita, todavía está llorando.
3: Todavía está llorando. Este no se le ha pasado la pena a mi amiga.
1: Pero no llora porque chica, ahora está llorando por grande.
3: Por
1: no,
3: grande.
1: Por claro.
5: Quizás que lo que quiere la comadre.
1: Bueno,
3: ya pues comadre, vamos. Ya, vamos brindando también.
1: Digámosle
4: el versito. Se le pasa la pena, ya está.
1: Vámonos. Va a ir el versito.
6: 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Nadie los hará callar cuando imponen su talento y al compás del instrumento son buenos para brindar.

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1: Comenzamos a vivir una nueva hora en Chile.
0: Son las 9:32.
1: Hora oficial de Chile. Guaracha, caballito de metal. Esta pícara y pegajosa canción, compuesta por Titín Molina e interpretada por José Sepúlveda el Monte Aguilino, se hizo famosa en el Festival de Viña del Mar el año 1988. Pese a no ganar premio alguno, fue la canción más elogiada del certamen. El jurado estimó que el ritmo de guaracha no cumplía con lo exigido en las bases del concurso, por lo que el oriundo de Monte Águila solo se quedó con el clamor y la fama que el popular le regaló junto a su gallina Monona, la guaracha chilena por donde se le mire, con un fiel representante como el caballito de metal.
2: Y nos fuimos con el caballito de metal, señor.
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0: Lleva fuera bolsita para llevarlo de la mano. Cariño, ¿me puede decir la hora, por favor?
1: Son las 10 con 2 minutos.
0: Hora oficial de Chile.
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0: Celebrando en el rodeo, van entrando las colleras con sus mantas y sombreros y sus botas corraleras.
1: El guaso, estando montado, se distingue con su montura y nos muestra su destreza tras un guayo en la media luna.
0: En enero del 62, y con oficio titular, se establece que el rodeo es un deporte nacional.
1: Me han contado que hay ñatitos que me lo quieren terminar. ¿Qué? Se las dan de animalistas, muy rebuenos para legar. Se creen muy repatriotas. Son pitucos y educados. Sí, bueno. Pero bailan música en inglés y reggaetón bien aperrado.
2: Así nomás, pues.
0: Si salen con la señora, piden permiso para tomar. Y si les ponen una cueca, se esconden para no bailar. Sí. Váyanse para el extranjero, que de verlos da vergüenza. Que viva siempre el rodeo, nuestra patria y sus vivencias.
1: El otro día vi un animalista, muy enojado en la tribuna, comiéndose un pedazo de carne con vino tinto y aceituna. El novillo lo miraba de verlo tan descarado, haciendo tanto reclamo, pero tomando y comiendo asado.
2: Así me invito nomás. Vamos.

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0: Son las 10:31.
1: Hora oficial de Chile. Llama Isla de Pascua. Esta isla volcánica recibió el nombre por el cual es mundialmente conocida. El navegante holandés que la descubrió en 1722 lo hizo durante la víspera de Pascua de Resurrección. Antes de llamarse Rapa Nui, la misteriosa isla llevaba el nombre de Tepito o Tenua, lo que se traduce como el ombligo del mundo.
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1: Saludo a los presentes, a Nacimiento y su folclore. Yo soy un guaso agallao y me llamo Pepe Flores.

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1: Son las 11 en punto.
0: Hora oficial de Chile.
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2: Son las 11:32.
1: Hora oficial de Chile.
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0: 1929. El gobierno de Chile devuelve la ciudad de Tacna al Perú. 1949. En Chile, el historietista penquista Pepo crea la serie de historietas cómicas Condorito. 1959. En Chile, la Corporación de Televisión de la Pontificia Universidad Católica de Chile, ahora Canal 13, abre sus puertas al iniciar sus transmisiones. 2000. En Chile, la Corte Suprema de Justicia retira la inmunidad diplomática y el cargo de senador vitalicio al ex dictador Augusto Pinochet. 2010. Cerca de la ciudad de Copiapó, Atacama, se produce un derrumbe en una mina chilena, quedando atrapados 33 mineros a 700 metros de profundidad. 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
3: Son las 12 en punto.
2: Hora oficial de Chile.
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1: Oiga, compadre, amigo, ¿se acuerda cuando fuimos al Festival de la Estrella?

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1: ¡Vamos para el puerto, chiquillo! ¡Vamos!

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1: Aro, aro, aro. 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
2: Son las 12:33.
1: Hora oficial de Chile.
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5: Es la 1:00 PM.
0: Hora oficial de Chile.

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Caminos es el nuevo disco de estudio de Inti Illimani, lanzado oficialmente el 17 de julio del 2026. Esta producción marca el inicio de las celebraciones por sus 60 años de trayectoria e incluye canciones inéditas como el sencillo y videoclip Todo en Ti.

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4: Es la 1:29.
3: Hora oficial de Chile.

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0: Son las 2:02.
1: Hora oficial de Chile.
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0: llegamos allá a Ocita a buscar a las chiquillas.
1: Ay, pero qué rico estaban los churrascos, hombre. Súper cañosa, la Ina, la Elia.
0: Son igualitas las...
2: Oye, ese es el choro que nos tenían por allá.
0: Ay, ay, ay.
2: Ah, de
0: son igualitas las hermanas.

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1: 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Amorcito, ¿me puede decir la hora, por favor?
0: Son las 2:31.
1: Hora oficial de Chile.
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0: ¿Quién es?
1: Yo.
0: ¿Quién es yo?
1: Leal, del campo, Rabanito, el Guatón Pulido, Rafael, el Lolo, que estoy aquí.
0: Oiga, y dos cabras re buenas, venimos de parte de un ruilar, oiga.
1: Aquí será donde hay un bautizo.
0: Ah, sí, sí, adelante, pasen nomás por aquí, adelante, adelante.
1: ¿Usted quién es, señor?
0: Yo soy el dueño del bautizo, o sea, el padre de la criatura, o más bien, el marido de la mamá de la guagua.
2: Buenas noches, entonces pasen nomás,
0: cabrito. Buenas noches, don Demeterio II de las Mercedes Matze.
2: Presentarle estas dos ricuras, pues.
0: Ay,
2: la Chabelita, la Petita, las Morenitas, pues. Le venimos a cantar unas cuequitas, se podrá.
0: ¡Me claro, cueca! ¡Ay, saltiro nomás!
1: Buenas noches, pues.
0: Buenas noches, buenas noches, adelante, están en su casa.
1: Oiga, muchacho, a ver, acomódense por ahí, ráscale al arpa vos, flaco.
3: Un momentito, compadre. Yo quiero que me canten la cueca del gorila primero.
0: ¿Sabe quién es ese que habló? Ese es mi compadre, el padrino de la guagua, ¿eh?
1: ¿Qué me dice? ¡El compadre Chaplin!
0: Ahí está, me lo bautizaron también.
1: ¡Ráscale nomás!

0: Brindo por los pitucos, por el traje y su figura. Le queda una lindura y eso no es ningún truco. Conocí uno en Antuco de pantalón apretado y el pelo ondulado le llegaba a la rodilla, igual que a la chiquilla y también engominado.
1: Con los pitucos sigo estando y no es que no tenga tino. 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El otro día cabalgando y lo hacía con finura, y cual don de galanura, este se reía bien macho, pues se agarró a coscallo este pituco cara dura.
2: ¡Ah!

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4: Son las 3. Con un minuto.
3: Hora oficial de Chile.
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La tecnología, organización y desarrollo cultural de Rapa Nui, que alcanzó la sociedad antigua en un medio tan aislado, representan una situación única en toda Polinesia. Sin embargo, el aparente esplendor megalítico se logró a un alto costo social y ambiental.

Goleta Ancud y su historia. Bernardo O'Higgins Riquelme pensaba que Chile debía tomar posesión de Magallanes, lo que se acentuó con mayor fuerza cuando se impuso de las pretensiones extranjeras al respecto. Sus insistentes misivas al gobierno chileno hallaron acogida durante la presencia de don Manuel Bulnes. Sabedor el general Bulnes del pensamiento de O'Higgins, quien sostenía que los colonizadores de Magallanes debían ser elegidos entre los habitantes de Chiloé por el clima que deberían de soportar, parecido en dureza al de la Isla Grande, dispuso que se trasladara a Ancud con el cargo de intendente de Chiloé, don Domingo Espiñeira, con la misión específica de organizar una pronta expedición para hacer efectiva la soberanía de Chiloé sobre Magallanes. El primero de abril de 1842 se firmó el decreto correspondiente y a mediados de ese mes el nuevo jefe provincial se encontraba en Ancud. Lo primero que hizo, en tanto a su cometido, fue fabricar una embarcación apropiada. Como no la encontró, hubo que abocarse a la tarea de construirla. Efectivamente, la goleta Ancud fue construida por manos y maderas chilotas. Zarpó de Ancud el 22 de mayo de 1843. El 21 de septiembre arribó al estrecho de Magallanes, donde los chilotes toman posesión de esas latitudes.

Balmaceda fue el primer poblado fundado en la región de Aysén el 1 de enero de 1917 y constituye la puerta de entrada a Chile por el corredor. En 1945 se instala un aeródromo que actualmente es el principal aeropuerto de la región. El corredor bioceánico recorre un camino de grandes atractivos turísticos. El trayecto que une Puerto Aysén con Coyhaique está lleno de caídas de agua, como la Cascada de la Virgen y la del Velo de la Novia. Además, se puede ver el conocido Pique Inglés, un pequeño cerro a orillas del camino, de forma semejante a la de un queque. Desde la ciudad de Coyhaique podrá visitar circuitos turísticos de gran belleza, como el de Seis Lagunas, con un recorrido de 98 kilómetros por caminos en buen estado. Permite conocer la laguna Foixic y el Salto del Puyú, particularmente interesante en invierno, ya que debido a las bajas temperaturas se congela. También se puede recorrer el Valle Simpson.

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0: Son las 4:02.
1: Hora oficial de Chile.

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Quilapayún, del Mapudungún, Quila 3 y Payún Barbas. Es una banda chilena de música folclórica que formó parte de la llamada Nueva Canción Chilena durante la década de 1960 y que sigue vigente a la fecha. Fue formada en Santiago el 26 de julio de 1965 por Julio Carrasco y Julio Nunhauser, quienes invitaron en un primer momento al hermano del primero, Eduardo Carrasco, quien se suponía sería solo un intérprete temporal. Quilapayún es el primer álbum de la banda chilena del mismo nombre, Quilapayún, publicado en 1967. Su dirección musical estuvo a cargo del famoso cantautor Víctor Jara.

Canciones Folclóricas de América es un álbum del cantautor chileno Víctor Jara en conjunto con la agrupación Quilapayún, lanzado en 1967. Corresponde al segundo álbum en la discografía de ambos.

canción de la banda chilena Quilapayún, publicado en 1968. Su dirección musical estuvo a cargo del cantautor Víctor Jara y fue el primer álbum que publicó. El sello DICAP.

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1: Quilapayún 3 es el cuarto álbum de la banda chilena Quilapayún, publicado en 1969. Su dirección musical estuvo a cargo del cantautor Víctor Jara. ¡Sol!

Plata es el quinto álbum de la banda chilena Quilapayún, publicado en 1969. Fue el primer álbum de estudio de la banda cuya dirección musical no estuvo a cargo del cantautor Víctor Jara.

0: La cantata de Santa María de Quique es una cantata compuesta por el músico chileno Luis Atbis hacia fines de 1969 e interpretada principalmente por el grupo Quilapayún.
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0: Quilapayún 5 es el noveno álbum de la banda chilena Quilapayún, publicado en 1972.
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0: La Fragua es el décimo álbum de la banda chilena Quilapayún, publicado en 1973. Corresponde al primer álbum doble de la banda. La forma musical pertenece al género de la cantata.
1: Oiga, mijo, tráigame un sándwich de cocodrilo con palta, por favor.
2: No hay cocodrilo.
1: Es el colmo. ¿Hasta dónde vamos a llegar con este gobierno?

0: El pueblo unido jamás será vencido. Es el undécimo álbum de estudio oficial de la banda chilena Quilapayún, publicado en 1975. El álbum finaliza con la canción homónima El pueblo unido jamás será vencido, la cual se convirtió en un himno de la izquierda política chilena durante la dictadura militar liderada por Augusto Pinochet.
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Adelante es el duodécimo álbum de estudio oficial de la banda chilena Quilapayún, publicado en 1975.

Cantata Santa María de Quique es el 14º álbum de estudio de la banda chilena Quilapayún, publicado en el año 1978. Corresponde a una segunda grabación del álbum original Cantata de Santa María de Quique, cuyas cintas máster fueron destruidas durante la dictadura militar de Chile.

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1: Umbral es el 15º álbum de estudio oficial de la banda chilena Quilapayún, publicado en 1979.

Allen Tours. Es el 16º álbum de estudio oficial de la banda chilena Quilapayún, publicado en 1980. El título está en francés y en español significa espacio.

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1: Darle al otoño un golpe de ventana para que el verano llegue hasta diciembre. Es el 17º álbum de estudio de la banda chilena Quilapayún, publicado en 1980.

0: La Revolución y las Estrellas es el 18º álbum de estudio oficial de la banda chilena Quilapayún, publicado en 1982.
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0: Los Tres Tiempos de América es el 21º álbum de estudio oficial de la banda chilena Quilapayún. Fue lanzado en 1988 y corresponde a una sinfonía compuesta por el compositor chileno Luis Atbis, interpretada musicalmente por Quilapayún y cantada por la cantante española Paloma San Basilio.
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0: Quilapayún en Chile es el 5º álbum en directo de la banda chilena Quilapayún, lanzado en 1989. Fue grabado en un concierto realizado en Chile en enero del mismo año, luego de regresar la banda del exilio en Europa, producto de la dictadura militar, y solo 3 meses después de los resultados del plebiscito nacional de 1988, que dio por terminada la dictadura del general Augusto Pinochet.

Latitudes es el 22º álbum de estudio de la banda chilena Quilapayún, lanzado en el año 1992. Corresponde al primer álbum en estudio oficial de la banda luego de su regreso a Chile, después de su exilio en Europa, producto de la dictadura militar.

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2: Al Horizonte es el 23º álbum de estudio de la banda. La vida contra la muerte es un álbum recopilatorio de la facción chilena de la banda Quilapayún, lanzado el año 2005 y que incluye canciones inéditas nunca antes publicadas en Chile. A Chilena Quilapayún, lanzado en 1999 y grabado el mismo año.

La vida contra la muerte es un álbum recopilatorio de la facción chilena de la banda Quilapayún, lanzado el año 2005 y que incluye canciones inéditas nunca antes publicadas en Chile.

0: siempre es el 24º álbum de estudio oficial de la banda chilena Quilapayún, lanzado el año 2007.
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0: Solistas. Es el 25º álbum de estudio oficial de la banda chilena Quilapayún, lanzado el año 2009.
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En el 2013 lanzaron el disco Encuentros, que contó con la colaboración de músicos invitados como Álvaro Enríquez, Ana Tijoux y Manuel García, Camila Moreno, Chancho en Piedra.

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0: Fulgor y muerte de Joaquín Murieta es otra obra dramática de Pablo Neruda, musicalizada como cantata u ópera, según otras clasificaciones, por el compositor Sergio Ortega, que se presentó por primera vez en el año 1967.
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1: Quilapayún ha lanzado más de 40 álbumes oficiales, de los cuales 25 son álbumes de estudio. Además de esto, posee numerosos álbumes de recopilaciones lanzadas por las casas discográficas, así como álbumes en conjunto con otras agrupaciones, EP, sencillos y videos musicales de sus giras. Quilapayún ha tenido más de 25 músicos a lo largo de toda su historia.
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1: El año 2026, la histórica agrupación latinoamericana Quilapayún conmemora 6 décadas de música y legado cultural con el lanzamiento de una edición limitada y numerada de un box set de vinilos. Se trata de una pieza de colección única que reúne lo más significativo de su obra musical y visual, consolidándose como un documento definitivo para los admiradores del conjunto.

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1: ¿Quién fue? 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
1: Comenzamos a vivir una nueva hora en Chile.
0: Son las 6 en punto.
1: Hora oficial de Chile.
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3: Cuando al fondo de una celda oscura de humillaciones te tiran como un guiñapo sin preguntarte tu nombre, sumido en la oscuridad que denigra y que corrompe, se puede encontrar la luz cuando tus manos recogen algunas migas de pan y las pintas de colores. Te descubres artesano, se disipan tus temores. Tu esperanza renacida ilumina los rincones. Reencuentras tu dignidad, reaparece tu nombre. Termina el aislamiento, no te importan los dolores. Rompiendo la soledad, brotan imaginaciones. Y en tus manos laboriosas, huesos, madera y cobre se transforman en palomas, anillos, collares, voces que se irán por el mundo entero diciendo que lo más noble del Chile bajo la bota, la creación de los pobres, puso en pie su dignidad con la firmeza de un rock.

las casas un día. Se dejó caer la guerra del hambre que mataría los sueños y las ideas, dejando en el desamparo tantas familias chilenas. Con un pedazo de trapo, jirones de una bandera, en manos de mil mujeres nacieron las arpilleras, artesanas de la vida, con lana, aguja y tela. Hicieron de la basura un jardín de hierba buena, y acorralando el dolor, la injusticia y la miseria, mandaron desayunados sus hijos a las escuelas.

elegidos, Greda, que se fueron por el mundo, contando a la tierra entera que en Chile las artesanas con sus manos milagreras nunca dejaron que el miedo matara la primavera.

Caballero, señorita, señora, joven, hoy día no voy a cantar en una fiesta. Hoy día junto al Jorge y a Juan trajimos las guitarras, trajimos la acordeona a botones, aquí mismo, al campo de mi tierra sureña. Porque siguiendo la huella de tantos cantores, hoy siento el compromiso de entregarle a ustedes lo que significa la verdadera raíz campesina en el canto.

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1: Oye, compadre, lo quiero invitar para ir a ver una señora que está en peligro.
2: Ya está, pues creo que se llama la Corina Roja.
1: Ya, pues entonces le vamos a hacer la cueca. La Corina Roja.
2: Ya, amigo Germán, pegue una arrancadita con la guitarra y pues...

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1: Son las 7:03.
0: Hora oficial de Chile.
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1: Tres monedas en la fuente, cuatro gatos en una cité. Pido un piano prestado y nos fuimos al primer pie.
2: ¿Qué es lo que estáis haciendo? ¿Y se puede saber?
1: Una cueca, po.
2: ¿Cómo una cueca tan rara?
1: Claro, po. Y para que veáis que es cierto, oiga, compadre, agarre con el arpa firme nomás y se la vamos a cantar al tiro también.

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0: China los 18, aburrido, compadre. ¿Se acuerda? Entre el año 40 y 45, donde la Chabelita, donde la Flor María.
1: Claro, pues, compadre.
0: Y donde la ñata Elvira, me acuerdo, que ahí sí que estaba en la cueca. Cuando tocaba el arpa Daniel, tocaba la guitarra y el piano un tal Lucho de Rancagua. Y un cabro jovencito que llegaba, buen mozo, que tocaba la guitarra, no sé cómo se llamaba.
2: Claro, se me olvida.
1: Ese era el trompa, compadre.
0: Creo que era.
1: Ese.
3: El trompa era.
0: ¡Arriba la cueca!

0: Oye, ya se da vuelta la chuflayera para el lado de allá. Mira que me pegaste un damajuanazo que casi me da y vuelta. Te voy a contar, ¿ya?
1: ¿Sabes que estás equivocado, chico? He tomado repoco. Sí, el cigarrillo, estoy fumando mucho.
0: ¿El cigarrillo? ¿De cuáles estáis fumando?
1: Estoy fumando Lucky.
0: ¿Lucky Chai?
1: No, Lucky me convida.
0: Le estáis poniendo mucho entre peri y bigote, flaco. En el comedor no te soltáis de la garrafa, sí. Te está loreando.
1: No, es que yo soy como los de tu familia, po.
0: ¿Qué? ¿Qué le voy a sacar a mi familia? En mi familia no hay ningún aficionado al trago, Gancho.
1: Eso sí, Gancho. En la familia del chico no hay ningún aficionado. Sí, son todos profesionales, ¿verdad? ¿Qué le parece? Y ahora un traguito de chicha de cura cabina.
0: ¡Ecolástica! ¡Una parejita!

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1: Bueno, todos nosotros sabemos que existen grandes artistas en el mundo y recorren el mundo. Ellos son ídolos, los quiere mucho la gente. Y cuando llega un artista a nuestro país, por ejemplo, en el Estadio Nacional, a él lo están esperando mucha gente. Y bueno, más encima pregunta, ¿dónde están las mujeres?, dice él. Y las mujeres saltan, gritan, silban, diciendo, aquí estamos. Bueno, nosotros los mapuches también preguntamos dónde están las mujeres, pero somos un poco más románticos. Lo decimos así, por ejemplo. Cheo malei, puzomo. Y las mujeres responden, tofameu, molei. Y ahí el cantante se emociona y vuelve a cantar lo mismo, diciendo, cheo malei, puzomo. Y las mujeres también se emocionan y responden, tofameu.

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4: Son las 7:59.
3: Hora oficial de Chile.

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